Hey chicos, ya a las 5 con 11 minutos continuamos, por supuesto, por acá en La Genial. Andamos sin phone. Ya me han hablado para reclamarme y le digo, yo no tengo la culpa. Son problemas técnicos que suceden, hombre. Esto pasa de vez en cuando, o sea, con toda la fe. A lo mejor mañana o más tarde queda el teléfono, no se preocupen. Vamos a saludar en esta tarde a nuestros amigos que se están reportando en nuestra página de Facebook. Ahí nos encuentras, Rodrigo Olivarría. Estamos aquí. Solo buenas tardes, preciosa. ¿Cómo estás? Bien, aquí en casa escuchándote. Muchas gracias, Rodrigo. Saludos para ti. Saludos para Rigoberto Millán, allá en Zacatecas, que anda trabajando a todo lo que da, dice. Ya casi sale. Qué bendición, ¿no? Tener trabajo, de verdad. Cuide su trabajo porque está muy complicada la situación. No nada más en México, sino en muchas partes. La gente está batallando por tener un trabajo, ¿no? Mucha gente, vemos a gente preparada, ingenieros, vemos arquitectos, vemos a veces hasta doctores que realmente no logran tener un empleo. Así que si tú tienes un trabajo, cuídalo, valóralo, agradécele a Dios que lo tienes, porque créeme que hay mucha gente allá afuera batallando y deseando tener el trabajo del cual a veces uno reniega. ¿A poco no, chicos? Dice por acá, hey, hola Nayeli, me dejaste morir solo ayer porque, a ver, yo tengo esa duda, ¿por qué? Aquí escuchándote una canción, porfa, ¿puedes poner la tetona? Claro que sí. Ok. Ay, es que ayer no trabajé. Sí, tiene razón. Es que no te escuché en todo el día, dice, por eso. Todo bien, saludos. Mucho tráfico. Pusiste buen ambiente ese. Ok. Bueno, pues vamos a bailar entonces. Vamos a bailar. Nos están pidiendo esta canción. Y por supuesto le vamos a complacer. Saludos para todos los taxistas de Nogales, Sonora. A los taxistas de Imuris también. De Shimuris, ¿sí? Saludos a los taxistas de Cananea que nos están acompañando esta tarde. Saludos a Jorge Lucero, Juanito, al veracruzano, a René Sagún. Saludos enormes.

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1: Ok, ya a las 5:53, chicos. Fíjate que resulta y resalta que hay una nueva demanda contra Ramón Ayala Jr. por presuntas agresiones. La agrupación Ramón Ayala y sus Bravos del Norte enfrenta una nueva controversia legal luego de que tres exintegrantes y colaboradores interpusieron una demanda civil en Texas contra Ramón Ayala Jr. por presuntas conductas inapropiadas, hostigamiento y abuso de poder durante las giras de trabajo. Entre los denunciantes se encuentra el ex bajista Eliud González, quien asegura que los incidentes ocurrían de manera recurrente en autobuses y espacios laborales de la banda. Además, los demandantes sostienen que tanto Ramón Ayala como las empresas vinculadas al grupo tenían conocimiento de la situación y no actuaron para detenerla. La defensa de la familia Ayala asegura que el ambiente dentro de la agrupación siempre fue de convivencia familiar y que las bromas o comentarios entre el equipo nunca presentaron o representaron algún problema laboral real. También argumentaron que al principio el principal denunciante nunca manifestó inconformidades mientras trabajó con ellos y consideran que las acusaciones buscan más impacto mediático que fundamentos sólidos. Por su parte, Ramón Ayala rechazó públicamente las acusaciones mediante un comunicado oficial donde afirmó que intentan dañar el legado construido durante décadas en la música norteña mientras el proceso legal continúa en manos de las autoridades. Moreno, ahora sí que suma una nueva demanda, esto contra Ramón Ayala Jr. por presuntas agresiones, hostigamiento sexual dentro del grupo del regional mexicano Bravos del Norte. Suma también la demanda contra Ramón Ayala Jr. por presuntas agresiones, esto del grupo del regional mexicano Bravos del Norte. Qué barbaridad, como, ¿no? A veces sucede este tipo de cuestiones, no podemos opinar mucho al respecto porque tenemos desconocimiento totalmente del caso, pero se ha dado en ocasiones que los extrabajadores lo único que buscan es perjudicar a la agrupación y obviamente beneficiarse económicamente o de fama u otras cuestiones. Vamos a continuar con más, chicos. Vamos a escuchar algo precisamente de Ramón Ayala aquí en La Genial. Te recuerdo, estamos en Facebook como La Genial 105.1 FM. Mándanos tu inbox a nuestro Facebook, a nuestra página de Facebook. El teléfono ahorita no está funcionando, así que le pedimos una disculpa por esa cuestión, pero si gusta comunicarse con nosotros, lo puede hacer vía Facebook. Vamos a escuchar a Ramón Ayala. Ya son las 5:56. ¡Qué rápido se va el tiempo! Vamos a escuchar esto que viene a cargo de Ramón Ayala. Y esto es, ¿dónde está la canción, Se me fue. Se me fue. Bueno, vamos a poner una para mientras. Les voy a poner esto ahorita, le busco la que me pidieron,

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Ramírez, y esto fue Todo Lo Fue por acá en La Genial 105.1 FM. Oye, chicos. Saludos para La Gritona y para Julio César, que nos acompaña. Víctor Caballero también, un saludo para él. Al tremendo Sopi, le mandamos un saludo también enorme. Saludos para Ovelia, ya por la Orizaba, para Mario Ovalles en Lomas del Sol. Saludos también para Ramoncito, ahí en la colonia del Rosario nos acompaña. Saludos a la Lacrana, ahí en la 5 de mayo, Juanita Armenta, a Ruperto también, para José, allá en la gasolinera nos están acompañando esta tarde, a Ramoncito allá en Cuitaca, saludos a Ramón en Montecarlo, familia Yescas allá en Cananea y Cuitaca nos escuchan. Saludos para el tremendo Güero de ahí de Los Encinos, para José Luis Silva, Huachicol, allá nos acompañan en la Binacional. Saludos a la María que no quería y que siempre sí quiso. Saludos también para Carlos Uribe visitándonos aquí en Nogales, Sonora. Saludos a la costurera, para Juan Carlos allá en Prenosa y los guardias de seguridad. Un abrazo para ustedes, chicos, espero que estén muy bien. También saludamos a Perla, de nos está acompañando, a Juan, ¿a quién? Ah, mira, saludos para Alicia también, Alicia que nos acompaña ya por las torres. Saludamos al patrón, al tremendo Rayo y a todos sus trabajadores bien activos desde tempranito, Saludos para Bon, para Chato, Miguel y Martita y en la Brisa. Saludamos también al tremendo Mario Almada. Saludos para el hombre. María Edith Dorantes, un abrazo para ti, hermosa. Saludos para Julia, Frankie y Jorgito allá en Nogales, Arizona, en Nogales Market. Saludos para Antonio allá en Cuitaca. Saludos también para Alma y Aníbal allá en Santa Cruz. Al Quiquito de allá, el Quiquito de allá de Nogales, Arizona, hombre, esposa, y a su esposa Teresita también, a la gente que nos va acompañando en su automóvil haciendo fila para ingresar a la Unión Americana. Le mandamos un cordial saludo. Y por supuesto, si quieres comunicarte con nosotros, ahorita no tenemos línea telefónica, pero puedes hacerlo, lo puedes hacer a nuestro Facebook. Ahí estamos como La Genial 105.1 FM. Y nos puedes mandar, por supuesto, un messenger, un inbox. Mándanos un inbox y ahí te estaremos saludando. Saludos también, dice por acá, para el manguero. Saludos para el Manguitos, hombre, que nos está acompañando. Uber, también de la Ruta 3. Saludos para Lupe Flores, para Mari allá en las Colinas del Sol, para Manuelita Cuadras en las Colinas del Sol. Saludos para la tremendísima, mira, ay, Sandrita Montijo, para el tremendo Baldo, que ha de andar dando la vuelta por acá, por el centro, porque son muy vagos ellos, ya sabe. Saludos para María de Los Ángeles, allá en el embarcadero. Alberto Lancer, que nos acompaña en Phoenix, Arizona. Saludamos también a Beto Villas y Juan, a la gente de Cucurpe, allá la gente de Cucurpe, a José y Esperanza nos están acompañando. Saludos para Yasmín, de parte de su admirador de allá de El Caribbean, como siempre acordándose de ti, Yasmín, y que le des una oportunidad. Está muy enamorado este señor. Saludos para el Chavito, hombre, allá en el Nuevo Nogales también. Saludos al Titi, que nos está acompañando, a Cristina Mercado. Un beso y un abrazo para ti, hermosa. Espero que te encuentres muy, pero muy bien. Te mandamos un abrazote con mucho cariño, Cristina Mercado. Sabes que eres una persona muy especial. Eres un ángel, una guerrera. Qué bárbaro. Saludos para ti, corazón. Ahorita te voy a poner la canción que te encanta. Saludos para Ernesto también, que nos acompaña por las torres. A doña Tere le mandamos un saludo allá en el camino Cananea. A la señora Emma hermosa por acá por la Colosio. Y tenemos saludos también para Jorge acá por la Elías. Nos acompaña por acá por la Elías. Un abrazote para ti, mi amigo Jorge. Salvador también allá en el Nuevo Nogales. A Jocelyn allá en la Mesa. Y Darío López nos acompañan. Muchas gracias, chicos. Y pues vamos a continuar. Vamos a continuar con más, por supuesto, porque la función debe continuar. Vamos a escuchar algo de Valentín Elizalde, dedicado especialmente para Cristi Mercado. Valentín Elizalde, cómo me duele.
Vamos a bailarlo, por supuesto. Saludos, hermosa, y disfruta tu canción.

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Y aquí en mi corazón tú manda, chiquitito. ¡Qué bárbaro! Oye, chicos, pues ya son las 6 de la tarde con 21 minutos por acá. Tenemos saludos para Noé Bustillos, el tremendo Chacarrón. Chacarrón, y para su tío Noé Bustillos, que nos están acompañando. Saludamos también a Alberto. Saludos, Alberto. Para Guata, de allá de la Héroes, también nos está acompañando. Mari Lupe, un saludo para ustedes. Charlie, allá por Mascareñas. Para nuestro gran amigo Jorge, también. Para la señora Lupita Carrizales, allá en la Solidaridad, nos acompaña. Muchísimas gracias, chicos. Y, por supuesto, tenemos saludos también para Ramón Rodríguez, para Juanita. Saludos para ti, corazón. Saludos a la gente del Zarik, que nos está acompañando. Ramón Rodríguez. Ah, no, él no. Le ando cambiando el nombre yo. A la gente del Zarik, que nos acompaña esta tarde. A Rafael Cortijo. Alex, nos acompañan. María del Carmen, allá en California. Muchísimas gracias, chicos. Saludos también para Rubén Aniceto, allá en la 5 de mayo. Urbalejo, por acá por la Orizaba, nos acompaña. Manuela Secas, por acá por la Vázquez. Saludos también para nuestro gran amigo Abelardo, allá en las Lomas 1. Muchísimas gracias. Y tenemos saludos también para los chicos de la Cuadra Valenzuela. Saludos para Manuel Torres, de parte de Citlali. A la tremenda Citlali también. Allá en el Manantial nos está acompañando Darío y Bali. Un saludo para ustedes. El Güerito de los Encinos, le mandamos un cordial saludo. Allá también a Naila. Ah, no, la canción Nadie la Quieren. Ay, Dios mío santo. Bueno, tenemos también saludos para quién. Para Luis, acá por la Reforma. Acá por la Independencia nos está acompañando. José Vallejo Urbalejo, un saludo para ti. Para Charlie en Mascareñas. Saludos también a la gente de Aguasarca que nos acompaña. Muchas gracias, chicos. Para Baltasar, para su esposa Edith, que nos están acompañando en Aguasarca. Allá Mari Carmen en Cíbuta nos acompañan. A los chicos de la tortillería Leo, allá por la Buenos Aires. María Paz, un saludote enorme para ustedes. Saludos a Manuelita Cuadra también. Saludos para quién. Para Fernando Tequín, Humberto Cacahuatito, y allá en el Pima nos están acompañando. Doña María José Salazar, la casita del campo en Los Ángeles, California. Qué gusto poder llegar hasta allá, ¿no? Traspasar fronteras, llegar a donde uno menos se imagina, ¿no? El otro día se reportaron por acá de Honduras. Y la verdad que qué bonito se siente, hombre. Saludos para el tremendo Tamagotchi, fiel radioescucha de aquí de la genial 105.1 FM. Saludamos también a Oscar, que nos acompaña. Raúl Arriaga, por acá por la Reforma, hombre, un saludote enorme para ustedes. Carlos Uribe, que anda por acá visitándonos en Nogales. A la gente de la Comaya, gracias. A David, allá en Los Encinos, allá en Abarrotes. Kelly, ¿cómo andas, David? Un saludo para ti. Saludos para Alfredo Beltrán. Alfredo Beltrán nos está acompañando allá en Romanza. Saludamos también al tremendo Alacrán allá de la 5 de mayo. A Víctor Centenario también allá en Mascareñas. Muchísimas gracias, chicos. Gracias por estar en sintonía. Vamos a continuar con más, por supuesto, complaciéndote en esta tarde. Vamos a escuchar lo que nos solicitan por acá vía inbox. Y nos están pidiendo este tema musical. Y por supuesto que les vamos a complacer. El ruido de tus zapatos con la banda Arrolladora Limón.

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Bueno, chicos, ya son las 6:40. Se va muriendo mi alma. Ay, esa no. Esa no, porque lloro. Dice. Saludos para el tremendo Tony Calimán y el tremendo Roy, que andan viviendo su secreto en la montaña. Ah, no es cierto. Saludos para Calimán, Tony y Roy, que nos están acompañando esta tarde en Nogales, Arizona. Dice, sí, porfa, que pues, pura gente de máxima elegancia. Ouch. Sí, me puedes poner Alma Enamorada, Chalino Sánchez y Los Tigres, y tú que te creías el rey de todo el mundo. Ay, ay, ay. Saludos para este trío elegante. Saludos también para el tremendísimo Josué

chef. Oye, mira nomás. Mira nomás, qué rico esto. Qué bárbaro. Oye, chicos, pues vamos a continuar con más de la buena programación. Antes quiero y necesito. No, chicos, vamos a el clima. El día de hoy, 29 grados centígrados en este momento, con una mínima de 15 grados centígrados. Va a estar agradable la madrugada. Va a estar rica la noche. El día domingo, mañana domingo, tenemos un día muy soleadito, con probabilidad de precipitación de un 20%. Esto para el día de mañana domingo, con vientos de 37 kilómetros por hora. Agárrese de donde pueda, porque si no, se lo va a llevar el viento. 27 la máxima, 14 la mínima. El día lunes, 26 la máxima con 13 la mínima. No hay probabilidad de lluvia. Esto para el día lunes, soleado totalmente. El martes tenemos mayormente soleado, algunas nubecitas con probabilidad de precipitación de un 20%. El día miércoles, un día nublado totalmente, muy romántico, sentimental. Un miércoles lluvioso con 30% de probabilidades de lluvia. Eso fue el miércoles. El día jueves tenemos 28 la máxima, 15 la mínima, soleado totalmente. Y el viernes próximo, 28 a la máxima con 15 la mínima. Hay probabilidad de lluvia, un 20%, mayormente soleado. Y el domingo, el día sábado, perdón, próximo sábado, tenemos 29 la máxima, 16 la mínima. No hay probabilidades de lluvia. Así que chicos, pues aproveche. Lave cuando no hay lluvia, porque luego empieza la lluvecita y no nos deja que se nos seque la ropa. Luego se apesta la ropa bien feo. Si usted tiene secadora, pues utilícela, aunque la secadora luego te daña la ropa. Yo soy de las que en el lavadero mejor hay que lavar a mano para que la ropa se limpie mejor y ponerla que le pegue de preferencia el solecito para que impregne el downy y se seque bonito, olorosa. Y pues ya sabe. Vamos a continuar con buena música. Vamos a escuchar esto que viene a cargo. No sé de quién me acordé con esta canción, hombre. El alma enamorada. ¿Será el Calimán? ¿O será el Tony? ¿O será el Roy? ¿Quién de ellos tres se llevará el premio del alma enamorada? A la Cristian Nodal, dice. Saludos para ustedes, chicos. Bonita tarde. Saludos, Chacarrón. Saludos al Veracruzano también.

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2: ¡Mambo! ¡Qué bárbaro! Chicos, ya a las 6:50, un cariño con tus saludos para Javier Avelar, allá en las Lomas 1. Saludos para Álvaro Vallejo, el viejón, allá en Tucson, Arizona. Saludos a todos los radioescuchas, aquí los escuchamos todos los días en Yelería, Veracruz. ¡Cuál calor, ¿verdad? ¡Cuál calor! ¿Quién dijo calor? Nadie. Saludos, chicos, para ustedes, una romántica de Grupo Brindes, por supuesto que sí, se la mandamos. Tenemos por acá otro mensajito, vamos a ver, vamos a dar lectura. ¿Qué dice? Ok, saludos. Dice, buenas tardes, dice, qué bonita programación. ¿Dónde estás, Ramoncito? No te encuentro. A ver, ¿dónde andarás? Buenas tardes, ¿ya saliste para mañana? Te estoy, dice. Ay, me mandaron un mensaje y se me perdió. Saludos para Rodrigo Olivarría. Ok, para Bárbara Esmeralda, le mandamos un cordial saludo también. A la gente de Tucson, Arizona, que se reporta por acá, muchísimas gracias. Saludos para el Burritos. Saludos para el Churrero de la San Miguel, óyeme. Saludos, chicos. Allá también el tremendo Cali, que nos acompaña todos los días. Gracias. Se me perdió el mensaje que quería darle lectura. No sé dónde quedó, qué bárbaro. Ah, acá está, ya lo encontré. Buenas tardes, qué bonita programación. ¿Me podías poner el tema del tamarindo con los Yonix? Y me puedes mandar la seña de cómo apareces en el Facebook, porfa. Ah, ok. Mira, te voy a compartir el link para que puedas acceder. Ahí te lo comparto, ¿eh? Recuerda que estamos en Facebook, ahí en la genial 105.1 FM. Ahí nos puedes mandar mensajitos en lo que queda solucionado lo del teléfono. Ahí te puedes reportar con nosotros, ¿vale? Vamos a continuar, vamos a escuchar esto para la Hielería Veracruz, a los chicos trabajadores allá que andan, pero pasándola rico. ¿Cuál calor, verdad? Juro que te amo, muy romántico se me pusieron. Algo bonito, Grupo Brindes, por acá en La Genial. Por supuesto, te complacemos.

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0: ya son las 7:43 minutos por acá en la genial 105.1 FM. Chicos, continuamos, por supuesto, complaciéndole en esta tarde. Fíjate que por acá resulta que salió un homenaje para Vicente Fernández. Ya ve que se había platicado de que iban a llevar a cabo este homenaje, este disco, un homenaje para Vicente Fernández, donde participaban varios artistas, Eden Muñoz, entre otros, ¿no? Cristian Nodal, Ángela Aguilar, y la verdad es que esto ha generado bastante polémica, porque resulta que mucha gente empezó a mandar mensajes a Alex Fernández Jr., ¿no? Diciéndoles que por qué eligieron a Ángela Aguilar, por qué Cristian, o sea, que no se prestaron a eso. Total que Alex Fernández terminó dando un comunicado donde decía que él se deslindaba totalmente, que no tuvo absolutamente nada que ver con la preparación de ese disco, es más, ni siquiera se les fue tomado en cuenta y desconocían totalmente sobre esa producción, ¿no? Entonces, dejando claro que quien estuvo involucrados al 100% pues fue Vicente Fernández Jr., fue quien se hizo cargo de esta colaboraciones, de este disco. Lo que sí es que muchísima gente dice, óyeme, pero habiendo tanto talento, ¿por qué llevar a estas dos personas? De verdad, yo digo, Cristian Nodal canta muy bien. Ángela Aguilar tiene salud. Ah, no es cierto. No, también es buena cantante. Lamentablemente, los escándalos que los han rodeado durante estos 2 años, ya son 2 años, y pobrecitos todavía no lo sueltan, ¿eh? Y es que la gente, usted sabe, ¿no? La gente dice, te cancelamos y te cancelamos y no hay vuelta atrás. Que lo mismo sucedió con esa chica, ¿se acuerdan ustedes? De la muchachita esta, no me acuerdo cómo se llama. Ay, se me olvidó el nombre, aquí lo tengo. Esta chavita que dijo chicken, o sea, chicken apoy, que no sé, o sea, dando, fue algo que ni siquiera tenía relevancia, pues, y aún así la gente la canceló, la funaron totalmente, y es hora que ella todavía no puede, a pesar de tener mucho talento y buena voz. Y lo mismo está sucediendo con Ángela Aguilar, lo mismo está sucediendo con Pepe Aguilar y lo mismo está sucediendo con Cristian Nodal. Y dicen, bueno, pero ¿por qué tanto coraje con ellos? O sea, no que no les importe la vida personal, pero a la gente sí le está importando, la gente sí está viendo sus acciones, sus malas acciones, el hecho de haber actuado de esa manera, el burlarse, que no es tanto, que ya mucha gente lo dejó claro, no es tanto el que ella esté con Cristian Nodal, ese no es problema, o que haya sido el amante, no es problema tampoco. Lo que no les gusta y lo que les ha molestado bastante de esta muchachita es que era una mustia, ¿no? Se quería dar una imagen que no era, resultó siendo pues de lo peor, ¿no? O sea, al punto de estar con la de amiga, con la pareja de Cristian Nodal, estando embarazada, saliendo a decir que va a ser tía, y todo ese tipo de comentarios. Y qué lamentable, de verdad, qué lamentable que la gente ponga más foco en eso que en el talento, ¿no? Lo que pueden ellos brindar, hablando de talento. Porque son talentosos, la chava tenía un futuro brillante, la regó con esta mala decisión y luego con el alma enamorada de Cristian Nodal. Y la más funada y la más perjudicada, obviamente, pues ha sido ella. Y el enojo con Pepe Aguilar es porque siempre ha solapado las acciones de esta muchachita, que usted recordará, cuando el mundial, que dijo que ella era mitad argentina, y siempre ha sido como que una forma de ser medio complicada. Esperemos que en algún momento la gente lo suelte un ratito y dejen de mostrar ese talento que ellos tienen para dar. Por lo pronto, de nueva cuenta, están funando otra de las colaboraciones que ellos están realizando para este disco. Y qué lamentable, ¿no? Porque se llevan entre las patas a los demás artistas que ahí participaron, en el caso de Eden Muñoz, Alfredo Olivas, otros cantantes que tienen bastante talento. Y por culpa de la funada de estos dos, pues arrasan con todo lo que va a su paso. Ya vimos que si alguien habla o los defiende o alguien los apoya, funada segura. Qué bárbaro, pero bueno, son cosas de la vida. Vamos a continuar con más, chicos, y tenemos saludos para Sandrita Montijo. Sandrita Montijo, buenas tardes.
1: Buenas tardes.
0: ¿Qué andas haciendo, Sandriux?
1: Nada, aquí oyendo tu melodiosa voz.
0: Oye, la Sandrita, yo no sé cómo le hace, no hay teléfono, no sé cómo le hizo, pero acá anda comunicándose a la genial. Mira nomás.
1: Yo aquí estoy atrás de ti.
0: Ah, ya te vi.
1: Aquí estoy, un ladito de ti ya.
0: Qué bárbaro, Sandrita. Tú eres esa peligrosa.
1: Sí, ¿cómo iba a dejar de hablarte ahora?
0: Pues sí, ¿verdad?
1: No, hombre.
0: Sandrita, bájale tantito a tu radio, corazón. ¡Córrele, Baldo, córrele!
1: Ya, ahora sí.
0: ¿Ya le bajó?
1: ¡Qué pasión preciosa!
0: ¿Contigo?
1: Nada, ya ves, me dejaste vestida y alborotada otra vez.
0: Me dejaste abrazada de un poste.
1: Cuando menos pienses, aquí voy a estar, verás. Y ni cuenta te vas a dar. Hasta que ya sea ahí, órale, vámonos, Mayeli.
0: Así me gusta que vengan por mí y me traigan así cortita.
1: Ándale, claro.
0: Oye, ¿qué onda? Vámonos. No hay manera de que te escapes de mí, que diga.
1: Ándale, no, así va a ser.
0: Oye, Sandrita, me dijiste que le mandaba saludos aquí a Ángel, ¿verdad?
1: A don Ángel, que antes escuchando.
0: Don Ángel, saludos para usted y le pido una disculpa porque la Sandrita le roba el agua. Así.
1: dice, ahora sí los tres dicen, ándale, con que tú eres la que nos robas el agua, me dijeron. Sí, para que vean, les digo, ¿quieren tener vecina guapa? Órale, aguántense.
0: Vecina guapa y olorosa.
1: Ándale, sí.
0: No,
1: es lo que quieren tener, pues órale, que se ahoguen.
0: Que se ahoguen.
1: Sí, pues que se ahoguen porque ya no va a haber agua y se van a tirar y ya no va a haber nada.
0: Y entonces, ¿cómo se va a ahogar, Sandrita, si no va a haber agua?
1: ¡En el polvo!
0: ¡Baldo! ¡Baldo! Cálmala, Sandrita, ya. ¿Qué le hiciste? El calor la está volviendo loca.
1: No, es que aquí hay mucho polvo de cemento y todo eso. Si se caen o se...
0: O sea que pareces Donita... Oye, pareces Donita Blanca de esas polvoreadas.
1: Ándale, sí, así me la llevo. No, te ahoga bien feo y por eso te digo que se ahoguen. Porque no van a tener ni para echarle al polvo agua, pues.
0: Eres una telesa. Eso es lo que tú eres. Sandrita, aplácate. ¿Por qué? ¿Por qué está llorando el Calimán?
1: Porque te habla y ya no sirve el teléfono, dice.
0: Ay, el Calimán. Pobrecito, cuánto lo siento, dile. Que no mienta el Calimán.
1: Yo no sé cómo la hice para treparme aquí en este poste para poder enlazar tu llamada aquí por Facebook.
0: Qué bárbaro, Sandrita.
2: Jenny, no, nomás que le mate una llorona también, la Sandrita tiene una llorona por ti también.
0: La Sandrita tiene una llorona por mí, ¿por qué?
2: Sí, que está desesperada. Decía, no, pues yo le quiero hablar a Jenny, pero no contesta. Agarra el teléfono y yo le pegaba, así, cálmate, le digo.
0: Ay.
2: Yo era ocupada, le decía.
0: Oye.
2: No, yo quiero ver a Jenny, dije, yo quiero
0: Qué bárbaro, qué bonita, ey, hombre. Oye, es que el teléfono, no sé qué le pasó, no sé qué le sucedió, que se desmayó.
1: El teléfono del catarrín, no, del catarrín del... Oye, deberías de poner esa canción ahorita que no tienes teléfono. El teléfono, ¿cómo se llama? Es el catarrín.
0: Yacerrín, sí, ¿no? Algo así.
1: Sí, está bonita. Pero, ¿cómo me gusta esa canción cuando la oigo?
0: Te remotas a tu época infantil.
1: Ay, ándale, sí, me remoto cuando tenía 7 años que me hicieron la última piñata.
0: En 1800, Carranza, han pasado 1,000,000 años.
1: Ay, no, qué
0: barrio. No te aguantas, Sandrita.
1: Era,
0: no
1: cuando aguantas. Era cuando me subí. ¿Te acuerdas cuando nos subíamos a los dinosaurios?
0: Yo creo que tú tuviste un dinosaurio.
1: Ahora yo no, Daniel.
0: Ay, no, qué bárbaro.
1: Que dicen que jugaban con los dinosaurios, que se subían a esas cosas cocodrilos, ¿no? Ay, no, qué miedo.
0: Imagínate tú. ¿Te imaginas que aparecieran los dinosaurios de nueva cuenta?
1: No, qué miedo.
0: ¿Qué haríamos nosotros?
1: No, pero sí, dicen que ya cuando... Fíjate, si ya se están viendo muchas cosas de lo que la Biblia dice. Imagínate un día que nos salga una cosa de esas.
0: Ay, Sandrita, ¿qué cosa?
1: Mira, voltea por abajo de tu ventana y ahí...
0: No, no quiero asustarme yo, Sandrita. De por sí este fantasma no me deja. Ay, y no me quiere dejar en paz. Imagínate no, tú.
1: Y tampoco yo soy... quiero dejar en paz el teléfono del
0: yo soy muy tema. Miedosa, muy miedosa soy.
1: Pero dice, ay, lo que dice el Baldo, que con unas donitas glaseadas se nos olvida todo.
0: Ah, sí. No, y dile al Baldo que me debe un pastel, porque él dijo que me iba a traer
1: sí, ya
0: pastel.
1: Sabe, ya
0: ah,
1: sabe, ya
0: entonces. Ya que no se haga, dile.
1: No, dice que el, porque tú, el domingo, ¿a qué hora entras el domingo?
0: A las 4.
1: Ah, sí. Y si nos vamos a comer un pastelito ahí abajo.
0: Vamos.
1: Ah, pero vamos, no nomás digas.
0: No, sí.
1: ¿Pero a qué hora te vas a levantar mañana?
0: Eso sí no puedo resolverte tu duda.
1: ¿Verdad?
0: A mí me descuidas 5 minutos y yo me duermo. Yo no desaprovecho el momento ni el tiempo para dormir.
1: No, hombre, qué bárbaro.
0: ¿Por qué? Si tú también te duermes, no seas egoísta.
1: Fíjate que yo no puedo dormir en el día, me acuesto y ahí te ando para allá, ahí te ando para acá.
0: Vas a estar como una tía mía. Una tía dijo, ay, traigo mucho sueño y que no sé qué. Y lo, pues duérmase, tía. Le digo, no, dice, yo no puedo dormir en casas ajenas. Cuando menos, así, en cuestión de segundos, cuando volteé, estaba dormida, acostada, bien a gusto, roncando.
1: Ay, pero has de haber tenido...
0: 3 horas se aventó de siesta, 3 horas.
1: Y lo... No, has de haber tenido el aire acondicionado.
0: Menos mal, digo, tía, menos mal que no puede dormir en casas ajenas.
1: Fíjate que yo no me siento a gusto, y aparte, si en la casa mía no me duermo, imagínate en otras casas.
0: ¿Pero por qué no duermes en tu casa? ¿No te deja dormir el Baldo? ¿Qué pasó?
1: No, en la noche sí me duermo, de volada me duermo.
0: Ajá.
1: Pero en el día yo no puedo dormir, me acuesto y ahí te ando para allá, y ahí te ando para acá. Mejor me levanto y me pongo a ver el dicho. Porque no puedo, y empieza el chavo, y el chavo a mí no me gusta.
0: Ajá.
1: Y la apago, me pongo a oír música, y después me siento así. Verás qué loca yo. Me siento en una cita que tengo así bien comodita que me regaló el Calimán.
0: Ajá.
1: Y me duele, me siento cabeceando. Y ya dijo yo, ahorita que sienta que ya no puedo con el sueño, me voy a acostar. Y me quito de la silla, me acuesto y ya
0: se te
1: no
0: espanta
1: puedo.
0: El sueño.
1: Sí, sí, no, sí, sí, sí. Yo creo que ahí en la silla me voy a quedar dormida la otra.
0: Yo creo que sí.
1: Sí.
0: Oye, Sandita, yo tampoco puedo dormir en el día, ¿eh? Yo tampoco, no sé. No sé por qué, pero no puedo dormir en el día.
1: No, sabes, se espanta el sueño.
0: Y hay gente que hace su siesta bien a gusto. Y es bueno hacer una siesta, ¿eh?
1: Sí,
0: es muy bueno para refrescar el cerebro, para descansar un rato, alimentar la mente. Pero pues bueno.
1: Pues
0: afortunados sí, los que sí pueden.
1: Fíjate que la otra vez me dijo una señora de allá por donde tengo la casa. Ajá. De allá. Me dijo, ¿quieres dormir en el día, mujer? Sí, le dije. Mira, me dijo, agarra esa mantequilla, dice, haz un poquito, dice, en una cuchara, échale poquita mantequilla en una cuchara, échale limón, agarra un tecito de manzanilla, revuélveselo, me dijo, y dices lo que digas, me dijo, si no duermes. Y fíjate, y no lo he hecho, y yo en la noche sí me tomo una manzanilla.
0: Ajá.
1: Y la verdad sí me quedo dormida.
0: Sí, es que la manzanilla te relaja.
1: Ajá. Y dice que la mantequilla te relaja la garganta, la nariz, todo, que por eso te quedas bien a gusto dormido.
0: ¿En serio?
1: Sí, así me dijo la señora, te vas a dormir porque te vas a dormir, me dijo.
0: Y han pasado 10 años desde que la Sandrita se durmió y no despertó. Ay, no. Esperando el beso de su príncipe azul.
1: Ay. Ay, no, qué barro. Nomás que sea el negrito que agarras en la mañana en la mano.
0: Sandrita, Sandrita, no hagas enojar al Baldo, Sandrita. Respeta a tu marido.
1: Dijo la Isabelita, ¿no? Aquí tengo el negrito en la mano.
0: Ay, la Chabela, no se aguanta la Chabela.
1: No se aguanta la Chabela.
0: Cosa seria la Chabela.
1: No, pero sí es tan suave que uno agarre curas de perdida porque pues no puede salir uno, ¿tú crees?
0: Es parte del show, ¿verdad?
1: Sí.
0: Es parte del show, divertirse, sonreír, pero disfrutar.
1: Yo no salgo a ninguna parte sola y la Chabelita pues tampoco puede. Sí podemos, más que nos da miedo, pues. No, a mí no me da tanto miedo, pero es que no me dejan pues salir, así que, ay, que te vas a, ay, que esto, no es cierto, porque si uno quiere, puede, hace más el que no, como el que quiere que el que no puede.
0: Sandrita, duérmete un rato. Hace más el que quiere que el que puede.
1: Ándale. Sí, ándale, es lo que digo yo. Sí, no. Sí. Y desde, porque fíjate que cuando yo estaba sola, yo me iba para todos lados en taxi y me bajaban los muchachos. Una vez fui con el Enrique, cuando era la Sonora de Nogales, fui con Enrique allá. Y el muchacho me bajó, me metió, le tocó al timbre y ya me metieron los muchachos que lo hicieron y se portó muy bien conmigo ese día, me agarró, me sentó y me llevó una tazota de café bien rica porque era la mañanita y estaba haciendo frío.
0: Ah,
1: y así,
0: okay.
1: O sea, hace más el que quiere que el que puede.
0: Sí, eso sí. Pero hay que ser también conscientes de que es un riesgo que andes sola. Porque tú puedes andar bien, pero tú sabes que aquí son unos cafres al volante.
1: Te iba a entender que tú puedes andar bien.
0: Te pasa.
1: Ay, no, yo pensé que se ibas a decir. Ay, no, qué horror.
0: Te pasas, Sandrita. Te pasas. Qué bárbaro. Y yo ni tomo, lo peor del caso.
1: Pero ¿por qué te iba a decir? No, hombre, si me da miedo tomarme una o dos cervezas. Fíjate, Nayeli, que a mí me hace mucho la cruz. Sí. Ay.
0: ¿Qué pasó? ¿Qué pasó? Hasta acá me cayó.
1: Hay gripa, fíjate.
0: Ay, no, qué horror. Échate un tequilita. Ay, Sandra, casi te absorbes el micrófono.
1: Que ando bien engripada. Pues sí, fíjate que sí. Ay, qué latizada, sí puede uno. Yo he visto a un señor que va con su bastoncito y va despacito caminando y toda la gente le da el pase o lo ayuda así, pero allá anda el señor para arriba y para abajo.
0: Ajá.
1: Y no le da miedo.
0: Bueno, pues entonces vete tú también a la vagancia. Haz lo que tú quieras, como tú quieras. Sí. Sandrita, vamos a bailar, ¿qué te parece?
1: Sí, y ponme la canción que te digo. Pues esa es como cumbita también.
0: A ver, ¿cuál es?
1: Eres una coqueta, sabes de tu hermosura, sabes si te fascina, dale vuelo a tu locura, aquí a mi locura.
0: Un cariño como tú, un cariño como tú.
1: Ándale.
0: Es lo que no
1: necesitaba. Un cariño.
0: ¿La quieres con el Joan Sebastián?
1: Ay, sí, con el que sea.
0: Porque está con Joan Sebastián. Y con Joan Sebastián. Así no. Y con Joan Sebastián.
1: Déjame acordarme cuando tenía. Sí. No, quiero un café. Quiero acordarme cuando tenía a mi niña chiquita que me la cantaba. Cariño como tú.
0: Pues aquí está, Sandrita. Súbela a tu radio, corazón, de una vez.
1: Dale, pues, Nayeli.
0: Gracias. Cuídate. Anda, no te vayas. Valdo, yo que tú le pongo seguro a la puerta porque ya amenazó con irse. La
1: Oye,
0: que llore. Déjalo que llore. Por mentiroso.

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Ok, ya las 8 con 13 minutos. Oye, quiero saludar en esta tarde a nuestros amigos de allá, de la quesadilla. ¡Qué bárbaro! ¡Saludos, chicos! Al asadero ahí que está en la pura entrada, dice. Saludos para ustedes. Espero que la pasen muy, pero muy bien. Y échale todos los kilos por acá. Les vamos a estar complaciendo. Por supuesto que sí. Tenemos por acá un mensajito. También dice, le puedes mandar un saludo a mi novia, Sheila Espinosa, de parte de Ángel. Y le puedes poner una canción. Eso y más de Joan Sebastián. ¡Qué bonito! Por supuesto que sí le complacemos. Eso y más, Joan Sebastián. Lo escuchamos por acá. En la genial, chicos.

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Muy bien, chicos, ya son las 8:31 minutos por acá en La Genial y continuamos, por supuesto, complaciéndote en esta noche. Ya lo sabes, puedes comunicarse con nosotros a la página de Facebook. Ahí nos encuentras como La Genial 105.1 FM. Mándanos tu inbox y con gusto te complacemos. Ayúdame a creer. Es una famosa balada norteña lanzada por los Tigres del Norte en su álbum Pacto de Sangre en el 2004. La letra, compuesta por el cantautor Alberto Chávez, narra la historia de un hombre que, consumido por los celos, pide desesperadamente a su pareja que le ayude a confiar en ella tras enterarse de rumores de infidelidad. A continuación, te voy a presentar esta gran canción, pero primero quiero darte los detalles, los aspectos más importantes de esta emblemática canción, su letra y el contexto de la agrupación. La historia de Ayúdame a Creer. La canción explora la vulnerabilidad y la angustia en una relación marcada por la duda. El protagonista ama profundamente a su pareja, pero las frecuentes ausencias de ella, los comentarios de la gente han sembrado la sospecha. Temática principal, el dolor que provoca los celos y el miedo a perder a la persona que amas. El dilema, bueno, el hombre le pide a su pareja que le asegure que los rumores son falsos para poder recuperar la confianza antes de que su historia de amor llegue a su final. Ahora sí que para una interpretación más íntima y completa, te voy a dedicar, bueno, te voy a invitar, mejor dicho, a que disfrutes esta joya musical de los Tigres del Norte, ya que esta agrupación, que fue fundada en 1968 en Mocorito, Sinaloa, por Jorge Hernández, el mayor de los hermanos, comenzaron tocando en su región antes de mudarse a Mexicali y posteriormente a San José, California. El nombre, un agente de inmigración en la frontera le sugirió el nombre de los Tigres al verlos como unos tigritos. Ahora sí que Little Tigers, cruzando la frontera. El éxito de ellos saltaron a la fama internacional en 1973 con el corrido Contrabando y Traición. Con más de 5 décadas de carrera, se les conoce como los jefes de jefes, habiendo grabado más de 700 canciones que relatan historias, vivencias y el sentir de la comunidad migrante y el pueblo latino. Te voy a recordar este gran éxito de los Tigres del Norte aquí en La Genial. Ayúdame a creer con los Tigres del Norte.

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Muy bien, ya son las 9:29, 9:29. Qué rápido pasa el tiempo. Nosotros seguimos por acá contigo, complaciéndote, por supuesto. Oye, quiero platicarte porque resulta que ya sabes, ¿no? Después de este espectáculo, show, como usted lo quiera llamar, de la mansión VIP, donde varios personajes influencers estuvieron dentro dando contenido durante todo un mes, pues resulta que ya saben, ¿no? Se dejan los dimes y diretes, en donde supuestamente hubo infidelidades por parte de los participantes. También hubo chipeo entre algunos de los participantes, y esto pues ha generado un poquito de polémica en redes sociales. Hay quienes apoyan, hay quienes no. Yo me imagino que usted tuvo la oportunidad, a lo mejor, de verlo en algún momento, ¿no? En algún momento, porque era como que la tendencia en redes sociales, y aunque tú no lo vieras, aunque tú no quisieras o lo que tú quieras, te salía por el algoritmo en tu Facebook. Cuando abrías Facebook, cuando abrías Instagram o TikTok, lo que sea, siempre salía contenido de este proyecto de la mansión VIP, donde participaron pues Son León, donde mucha gente adoró a Son León después de que esta señora se la llevaba polémica tras polémica, por eso de que conocieron su verdadera personalidad. Y hay quienes aseguran que quitaron esa mala imagen que tenían de Sol. Hay otros que la odiaron todavía más. A Mazatlán, por ejemplo, este influencer que hace una vida de rancho, que tiene contactos con varios músicos, ha tenido varias participaciones, colaboraciones, etcétera, pues mucha gente no lo conocía, y hay quienes aseguran que era famosísimo, y así como otros más, ¿no? También estuvo Niurka Marcos al inicio. El que sí se llevó mi respeto, el Golden Boy, Adame, que estuvo ahí en la mansión durante 30 días durmiendo, así nada. Imagínate ese gran poder, ¿no? Estar en la mansión durmiendo durante 30 días. Oye, chicos, pues vamos a continuar con más aquí en La Genial. Por acá nos están tocando la puerta. Voy a ir a ver quién es. Y ahorita seguimos, por supuesto, disfrutando de la buena programación musical aquí en La Genial 105.1 FM. Vamos a escuchar esto que viene a cargo de Diego Verdaguer. Y esto es Volveré, por acá en La Genial.

saludamos a nuestra gran amiga Lupita Dorame con este tema musical. ¿Qué tiene la niña? Saludos para ti, hermosa, allá hasta las 5 de mayo. Saludos, Rodolfo Fuentes, para ti también. Que disfruten esta canción.

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Ok, chicos, ya a las 10:22 continuamos aquí en La Genial. Oye, quiero mandar saludos a los chicos trabajadores allá en la Hielería Veracruz que nos siguen acompañando, siguen en sintonía con nosotros. Muchísimas gracias. Sandrita Montijo también reportándose por acá y a todos ustedes que nos siguen acompañando esta noche. Muchas, pero muchísimas gracias. Ya casi nos vamos, así que si quieres alguna canción, en especial alguna dedicatoria, recuerda que estamos en Facebook como La Genial 105.1 FM. Puedes enviarnos un inbox y con gusto le damos lectura y por supuesto te complacemos. Vamos a escuchar uno de los temas de Rocío Dúrcal, de los bonitos temas musicales. Obviamente que logró quedarse para siempre en sus seguidores y quien escucha este tema musical se vuelve a enamorar de Rocío Dúrcal, de este gran talento, gran interpretación. Lo escuchas aquí en La Genial y esto es La Gata bajo la lluvia.

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Situación musical de los solitarios, mi amor, es para ti. Mi amor es para ti es un clásico del romanticismo mexicano lanzado en 1970 por la agrupación tijuanense Los Solitarios. La canción, compuesta por Daniel López, es una súplica de lealtad que pide ignorar los rumores externos y reafirmar que el amor de pareja es inquebrantable. Ahora sí que la agrupación de Los Solitarios se formó a finales de 1962... a inicios de 1963, en el Callejón Mediterráneo de la Colonia Alemán, en Tijuana, Baja California, se convirtieron en verdaderos íconos de la balada romántica y el rock latino en México. El fundador y compositor principal de la banda, Daniel López, ha mencionado que su inspiración para escribir canciones siempre ha nacido de sus sentimientos más profundos y de su familia. En el caso Mi amor es para ti, el tema central retrata esta situación bastante común en las relaciones: los intentos de terceros por destruir un romance basado en chismes y falsedades. El mensaje de la canción, la letra de la canción, es una declaración apasionada donde el cantante le pide a su ser amado que no se preste a los chismes

y que no preste atención a las habladurías, ya que su corazón y cariño le pertenecen exclusivamente a ella. Frases destacadas incluyen: si tú sabes que todo mi amor es para ti, que te quiero y te necesito siempre junto a mí, no hagas caso de la que la gente diga. Si todo es mentira, piensa en nuestro amor. Es una oda a la confianza mutua y recordatorio de que, a pesar de los obstáculos y la envidia, el vínculo de la pareja está por encima de cualquier mentira. Ahora sí que este gran éxito de la época de oro de los solitarios lo escuchaste aquí en la genial 105.1 FM. Chicos, pues ahora sí ya nos vamos a retirar. Ya nos vamos. Bueno, la última y nos vamos, como dice, ¿verdad? Vamos a escuchar esto que viene a cargo de Los Caminantes. ¿Para qué quieres volver? Aquí en La Genial.

0: Ok, ahí quedó Libros Tontos. Gracias, chicos. Gracias, señoras y señores. Muchísimas gracias por acompañarnos. Ahora sí, ya me voy. Ya me voy. Hasta mañana. Si el Todo Poderoso no los permite, mañana estamos contigo. Recuerda, en punto de las 4 de la tarde, por acá, en la genial 105.1 FM. Mi nombre es Nayeli Muñán. Un gusto acompañarte. Para mí fue un placer. Hoy no tuvimos teléfono. Estamos un poco tristes por esa cuestión, porque como siempre se los he dicho, para mí me da muchísimo gusto cuando ustedes nos hablan, cuando ustedes están en comunicación con nosotros y podemos escucharlos, platicar con ustedes, chismear. Pero bueno, eso es parte del show. Así que, pues mañana nos escuchamos de nueva cuenta en punto de las 4 de la tarde. Con permiso, pórtese bonito, disfrute su vida, viva su vida, disfrútela, gócela y sea feliz. Muy, pero muy feliz. Hasta la próxima.
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2: 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Revista del consumidor. Radio.
3: ¿Te has preguntado qué contienen los productos que consumes a diario? Conocer los ingredientes es el primer paso para elegir mejor.
4: ¡Exacto! Por eso, una gran alternativa es preparar tus propios productos en casa.
3: Hoy te contaremos sobre las tecnologías domésticas, una opción para cuidar tu salud y tu bolsillo al mismo tiempo.
4: Por eso, te enseñaremos a preparar una crema de cacahuate para toda la familia.
3: Presta atención y quédate con nosotras.
2: Revista del consumidor.
4: Desde hace más de 4 décadas, en la Profeco brindamos opciones para elaborar productos útiles, seguros, económicos y con excelente calidad.
3: Se trata de las tecnologías domésticas, una pieza clave de nuestras actividades de educación para el consumo.
4: Con ingredientes que se encuentran fácilmente y procedimientos simples, buscamos que las infancias y las familias tengan alternativas para elaborar lo que necesitan a un menor costo, comparado con los precios que ofrece el mercado.
3: Todo este esfuerzo tiene el respaldo del Laboratorio Nacional de Protección al Consumidor, donde se encargan de validar cada receta.
4: Con la meta de cuidar el bolsillo de los hogares y ofrecer nuevas alternativas, la Profeco organiza talleres en toda la República a través de sus oficinas de defensa del consumidor.
3: Tan solo en 2025 se realizaron 10,983 talleres de tecnologías domésticas, logrando apoyar a 347,500 personas en todo el país.
4: Esta labor ayuda directamente al ahorro familiar, fomenta un consumo más consciente y desarrolla habilidades que impulsan la autonomía económica.
3: Incluso, estas tecnologías han servido para quienes desean emprender y generar algo de dinero extra. Bajo este modelo hemos hecho, por ejemplo, limpiador de piso, pasta dental, gel para el cabello, protector solar y productos de confitería y panificación.
4: Hoy toca el turno de la crema de cacahuate.
3: ¡Comenzamos!
4: Con pocos ingredientes podemos hacer algo muy rico. Prueba de ello es que para hacer crema de cacahuate necesitaremos solamente
3: una taza de cacahuates pelados sin sal, una cucharada de piloncillo molido y una cucharadita de extracto de vainilla.
4: Seguro tienes en casa alguno de los ingredientes. De cualquier forma, se consiguen en el mercado más cercano.
3: De utensilios necesitaremos un procesador de alimentos o licuadora, taza medidora, cuchara sopera, cuchara cafetera, espátula de plástico y para envasar, un frasco de vidrio con tapa hermética.
4: Y esto me encanta, Nat. Una ventaja más de esta tecnología doméstica es que solo toma 30 minutos hacer la crema de cacahuate y en cambio se conserva por mucho tiempo. Su caducidad es de 1 año.
3: Pues manos a la obra. Para empezar, molemos los cacahuates en el procesador de alimentos hasta formar una pasta. Es importante que lo hagamos en intervalos cortos y al mismo tiempo ir reduciendo la velocidad mientras se va moliendo. Ya que tengamos la pasta de cacahuate y sin apagar el procesador, agregamos el piloncillo y la vainilla.
4: Mientras integramos todo muy bien, quiero comentarles que la crema de cacahuate es rica en proteína vegetal, tiene grasas saludables y mucha fibra.
3: Volviendo a la receta, hemos seguido mezclando en el procesador. Continuamos hasta obtener una crema suave y homogénea.
4: ¡Ojo! Si queda muy seca, podemos agregar media cucharadita de aceite vegetal. Se va agregando poco a poco en el procesador para que se incorpore correctamente.
3: Ahora, a envasar. Con ayuda de la espátula, vertemos la crema de cacahuate en el frasco de vidrio y lo etiquetamos con la fecha de elaboración y caducidad.
4: Esto es primordial para que luego no estemos comiendo algo ya caducado que nos pueda hacer daño. Finalmente, recuerda que hay que mantenerla en refrigeración.
3: Además, toma en cuenta que si con el tiempo percibes un aroma rancio, debes desecharla de inmediato, independientemente de la fecha de caducidad.
4: Da ese paso hacia un consumo informado e inteligente y anímate a elaborar esta tecnología doméstica.
3: No olviden que pueden ver más procedimientos de diferentes tecnologías en el canal de YouTube Profeco TV.
4: ¡Hasta la próxima!
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2: Revista del Consumidor. Radio.
3: ¿Te has preguntado qué contienen los productos que consumes a diario? Conocer los ingredientes es el primer paso para elegir mejor.
4: ¡Exacto! Por eso, una gran alternativa es preparar tus propios productos en casa.
3: Hoy te contaremos sobre las tecnologías domésticas, una opción para cuidar tu salud y tu bolsillo al mismo tiempo.
4: Por eso, te enseñaremos a preparar una crema de cacahuate para toda la familia.
3: Presta atención y quédate con nosotras.
2: Revista del Consumidor.
4: Desde hace más de 4 décadas, en la Profeco brindamos opciones para elaborar productos útiles, seguros, económicos y con excelente calidad.
3: Se trata de las tecnologías domésticas, una pieza clave de nuestras actividades de educación para el consumo.
4: Con ingredientes que se encuentran fácilmente y procedimientos simples, buscamos que las infancias y las familias tengan alternativas para elaborar lo que necesitan a un menor costo, comparado con los precios que ofrece el mercado.
3: Todo este esfuerzo tiene el respaldo del Laboratorio Nacional de Protección al Consumidor, donde se encargan de validar cada receta.
4: Con la meta de cuidar el bolsillo de los hogares y ofrecer nuevas alternativas, la Profeco organiza talleres en toda la República a través de sus oficinas de defensa del consumidor.
3: Tan solo en 2025 se realizaron 10.983 talleres de tecnologías domésticas, logrando apoyar a 347.500 personas en todo el país.
4: Esta labor ayuda directamente al ahorro familiar, fomenta un consumo más consciente y desarrolla habilidades que impulsan la autonomía económica.
3: Incluso, estas tecnologías han servido para quienes desean emprender y generar algo de dinero extra. Bajo este modelo hemos hecho, por ejemplo, limpiador de piso, pasta dental, gel para el cabello, protector solar y productos de confitería y panificación.
4: Hoy toca el turno de la crema de cacahuate.
3: ¡Comenzamos!
4: Con pocos ingredientes podemos hacer algo muy rico. Prueba de ello es que para hacer crema de cacahuate necesitaremos solamente
3: una taza de cacahuates pelados sin sal, una cucharada de piloncillo molido y una cucharadita de extracto de vainilla.
4: Seguro tienes en casa alguno de los ingredientes. De cualquier forma, se consiguen en el mercado más cercano.
3: De utensilios necesitaremos un procesador de alimentos o licuadora, taza medidora, cuchara sopera, cuchara cafetera, espátula de plástico y para envasar, un frasco de vidrio con tapa hermética.
4: Y esto me encanta, Nat. Una ventaja más de esta tecnología doméstica es que solo toma 30 minutos hacer la crema de cacahuate y en cambio se conserva por mucho tiempo. Su caducidad es de 1 año.
3: Pues manos a la obra. Para empezar, molemos los cacahuates en el procesador de alimentos hasta formar una pasta. Es importante que lo hagamos en intervalos cortos y al mismo tiempo ir reduciendo la velocidad mientras se va moliendo. Ya que tengamos la pasta de cacahuate y sin apagar el procesador, agregamos el piloncillo y la vainilla.
4: Mientras integramos todo muy bien, quiero comentarles que la crema de cacahuate es rica en proteína vegetal, tiene grasas saludables y mucha fibra.
3: Volviendo a la receta, hemos seguido mezclando en el procesador. Continuamos hasta obtener una crema suave y homogénea.
4: ¡Ojo! Si queda muy seca, podemos agregar media cucharadita de aceite vegetal. Se va agregando poco a poco en el procesador para que se incorpore correctamente.
3: Ahora, a envasar. Con ayuda de la espátula, vertemos la crema de cacahuate en el frasco de vidrio y lo etiquetamos con la fecha de elaboración y caducidad.
4: Esto es primordial para que luego no estemos comiendo algo ya caducado que nos pueda hacer daño. Finalmente, recuerda que hay que mantenerla en refrigeración.
3: Además, toma en cuenta que si con el tiempo percibes un aroma rancio, debes desecharla de inmediato, independientemente de la fecha de caducidad.
4: Da ese paso hacia un consumo informado e inteligente y anímate a elaborar esta tecnología doméstica.
3: No olviden que pueden ver más procedimientos de diferentes tecnologías en el canal de YouTube Profeco TV.
4: ¡Hasta la próxima!
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buenos días, muy buenos días. ¿Qué tal, amigos? ¿Qué tal, amigas? Excelente mañana de domingo el día de hoy. Muy buenos días. Saludos para todos y para todas. Gracias por acompañarnos. Saludos para ambos nogales, ¿eh? Gracias por estar con nosotros en esta excelente mañana a través de la genial 105.1 FM. Muy buenos días, excelente mañana de domingo, domingo 17 de mayo del 2026. Qué bárbaro, ¿no? Fíjate que me levanté con muchas ganas de comerme una rica birria ahí de con mi comadre Luli. De Berrería Estela, un saludote muy especial a mi comadrita Luli y por supuesto para todo el personal que está trabajando ahorita duro y macizo. Le mandamos un saludote muy especial. Imagínate, con mucho chiltepín, una buena birria, con unas gordotas, con mucha mantequilla. Ay, ay, ay. Qué bárbaro, es domingo, ¿verdad? Fíjate nomás, hombre, pues es que pues me acosté muy temprano, pues el día de ayer, tempranito ya estaba dormido el día de ayer. Y bueno, pues ya como que te levantas con hambrita, ¿no? Un cafecito nada más y una galletita nada más ahorita, pero ya ratito, una rica birria. Saludos, amiga Luli. Un saludote muy especial para mi amiga Luli, ahí de Birrería Estela, que anda activada desde muy temprano. Esta mujer es un relojito, ¿eh? No para. Saludos, amiga Luli, saludos. Fíjate, el día de hoy es domingo, domingo 17 de mayo del 2026, Día de los Santos Pascual, Bailón y Heradio el día de hoy. Bailón quisiera haber andado el día de ayer, ¿verdad? Pero bueno, me acosté muy temprano el día de ayer, qué bárbaro. Buenos días, muy buenos días. Le saluda su gran amigo y servidor Alberto Cervantes, el Pajarito. Estaré con ustedes hasta las 11 de la mañana el día de hoy. Así es que pues acompáñame. Vamos a divertirnos en grande con excelente música. Y qué manera de iniciar con esto de Juan Gabriel. Buenos días, señor Sol. Un rico sol el que está reinando por acá. Le mandamos un saludote muy especial a todos los que vienen escuchándonos en carretera, los que se levantan temprano para ir a trabajar, o los que se van acostando también. Un saludote muy especial, gracias por acompañarnos esta excelente mañana. Y bueno, pues este programa va a ser dedicado especialmente para todos los maestros. Ya ven que el día de ayer fue Día de los Maestros. Así es que les dedicamos el programa a todos los maestros habidos y por haber. Muchas felicidades. Pues ayer pues no trabajé, pero pues hoy va a ser arduo el trabajo que vamos a tener. Así es que este día felicitamos a los maestros. Haz de cuenta que el día de ayer fue Día de los Maestros, pero hoy seguimos festejando. Así, sale. Así es que pues acompáñame. Muy buenos días. Vamos a iniciar a través de La Genial, pues con una cancioncita bonita, así como que, como la que pusimos de Los Temerarios, Al Otro Lado del Sol. Pero esta se llama ¿Cómo te extraño, mi amor? Con Leo Dan. Muy buenos días. Iniciamos a través de La Genial. Buenos días.

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Bueno, pues ya estamos por acá de regreso. Son las 6:43 6 de la tarde. 6:43 ¿Qué me pasa? ¿Qué me pasa? Es que estaba ahorita viendo los horarios. Y ya vi aquí que tengo que entrar a las 6:00 también. Es que me confundí. Ay, ay, ay, ay, ay, no. Estaba viendo aquí el horario, ¿no? Y entro al aire y pues digo la hora, ¿no? Porque estoy viendo la hora de la entrada de la tarde. Y dije, ah, bueno, voy a entrar a la tarde también, dije yo.

siendo Eduardo Mendoza. 6:45. Fíjense que el día de hoy amanecimos a 14 grados. Vamos a estar a 27 grados el día de hoy. Humedad de 29%, vientos de 18 kilómetros por hora, o sea, va a ser airecito el día de hoy. Así es que ya lo saben, ¿eh? Un saludote muy especial para toda la gente que nos escucha en sus casitas, sus familias, sus amigos. Gracias por estar con nosotros en esta mañana. Saludos a la gente de Patagonia, ¿eh? Gracias por estar con nosotros. A la gente de Nogales, Arizona. Acá en el rancho La Vaca Flow. Un saludote muy especial para el Pelón. Un saludote muy especial para el Pelón acá de la Vaca Flow, el rancho La Vaca Flow. Un saludote en Nogales, Arizona. Saludos a mi amigo Raúl. Un saludote muy especial para mi gran amigo Raúl acá de Imuri, Sonora. Un saludote muy especial para el gran amigo Raulito. Saludos, gracias por estar muy pendientes de La Genial. El gran amigo Raúl de Imuri, Sonora. Bien trabajador, mi amigo Raúl. Ah, Rubén Campoy. Ya le cambié de nombre a mi compadre. Rubén Campoy, de acá de Imuri, Sonora. Bien chambeador el señor, ¿eh? Bien chambeador. Fíjate que el día de ayer no se portó muy bien, ¿eh? Le mandamos un saludote muy especial al gran amigo acá en Imuri, Sonora, Rubén Campoy. Le mandamos un saludote muy especial para él. Lástima que no pude llegar a saludarlo a su casa. Le mando un saludote muy especial a mi amigo Rubén Campoy, allá en Imuri, Sonora. Me decía, si puedes, llega aquí de pasadita conmigo. Y no, pues ya no pude llegar, ¿no? Pero bueno, pues le mandamos un saludote muy especial a mi amigo Rubén Campoy. Como que iba con muchas ganas y me regresé, ¿no? Saludos, amigo Rubén Campoy, hasta Imuri, Sonora. Saludos para ti. Vamos a irnos rápidamente a la música y ahorita regresamos con más a través de La Genial 105.1. Vamos a escuchar a Marisela, se llama La Pareja Ideal. Son las 6:47. Buenos días, feliz domingo.

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Ya son las 7 de la mañana con 32 minutos, 7:32 a través de La Genial 105.1 FM. Saludos para ambos nogales.

amigos, muchas gracias. Y de esta forma ya nos estamos despidiendo. Gracias por acompañarnos, por sus aplausos, por cantar con nosotros nuestras canciones. Y será hasta una próxima oportunidad.

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Ya estamos por acá de regreso. Muy buenos días. ¿Cómo estamos, racita? Estamos totalmente en vivo a través de la genial 105.1 FM. Son las 9 de la mañana con 43 minutos. Es domingo. Y bueno, pues a ver, platíquenos, cuéntenos, díganos a dónde van a ir de vagos, qué van a hacer de comida. Saboreenme, presúmanme. Pero yo creo que va a ser por pensamiento telepático, yo creo, nada más, porque pues el teléfono lo tenemos ahorita enfermito, el teléfono, así es que yo creo que va a ser telepáticamente nada más, porque pues el teléfono pues no entra las llamadas telefónicas. Yo nada más voy a pensar qué van a comer el día de hoy, un cevichito, no sé yo, una carrita asada, una discada, una sopita de mariscos, una birria. Es más, mira, ya se me hizo agua la boca, hasta salivé de volada, ¿no? No, hombre, qué bárbaro, qué chulada. Pero bueno, pues lo que hagan, muy buen provecho y disfruten en compañía de toda su familia el día de hoy, domingo, con un clima rico el día de hoy. Fíjate que ahorita Miguel, amigo, el churrero, nos dijo que le comentáramos cómo va a estar el clima, y bueno, pues aquí le vamos a informar cómo va a estar el clima el día de hoy, ¿no? El día de hoy vamos a tener un clima pues muy agradable, muy agradable. El clima de hoy va a estar súper mega agradable, el clima de hoy, porque vamos a estar a 14 grados. Bueno, estamos amanecimos a 14 grados, vamos a estar a 27 grados. Ahorita, en este preciso momento, estamos a 23 grados, ya casi subiendo los 24 grados, aquí en la gran frontera Nogales, Sonora y Arizona, y vamos a llegar a los 27 grados. Y bueno, pues el día de mañana, el lunes, vamos a amanecer a 12 grados, durante el día 26 grados. Así que ya lo saben, ya lo que viene siendo martes y miércoles tendremos nublado y probabilidades de lluvias. Martes y miércoles amaneciendo con una temperatura de 14, 13 grados y durante el día 27. O sea, va a estar bien, pero bien locochón el clima. Imagínate ahorita disfrutando de un rico calorcito y el día martes vamos a andar con bien enchamarrados. Fíjate nomás, qué loco, qué loco, Pues imagínate, ahorita pues amanecimos así, mira, yo vengo ahorita en chorcito, bien así, en chanclitas y toda la cosa, ya lo que es el martes y el miércoles, vamos a venir enchamarrados a trabajar. Fíjate nomás, qué cosas, ¿verdad? Qué cosas son las que suceden aquí en Nogales, Sonora. Nogales, Sonora es el lugar mágico del clima. Y este clima, la verdad, no lo tiene nadie, sinceramente. Es un clima perfecto, sensacional, del cual, pues, la gente siempre disfruta de este rico clima. Señores, señores, llegó el momento, llegó la hora de subir un poquito más la adrenalina a través de La Genial. Así es que, señoras y señores, a disfrutar de la programación de La Genial, a bailar con La Genial

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Señoras y señores, hemos llegado ya a la parte final de este programa. Gracias, con permiso, nos vamos a despedir. Vamos a regresar hasta el día de mañana, primero Dios, en punto de las 6 de la mañana a las 10 de la mañana. Regresamos de 6 de la tarde a 12 de la noche. Se van a quedar con Gabriel Vega. Yo regreso en punto de las 6 de la mañana el día de mañana. Se quedan con Gabriel Vega, el Lobo. Gracias, con permiso, hasta mañana. Feliz domingo para todos.

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0: Son las 12. Es el momento para que con toda la sabiduría de tu corazón y la fuerza de tu pensamiento, en los próximos 30 segundos, deseemos juntos la paz y el amor a nuestro hogar, México.
1: Oh Señor Dios nuestro, estamos convencidos de que el instrumento más poderoso para lograr la paz es la oración. Y confiados en eso, te rogamos llenes de tu amor misericordioso los corazones de todos los mexicanos, para que unidos trabajemos para lograr la paz que solo tú nos puedes dar y que tanto necesitamos en nuestra vida. Señor, te pedimos por un mundo mejor para nosotros y nuestros hijos, trayendo la paz a nuestros hogares, a nuestra ciudad, a nuestro país.
0: El corazón de México eres tú.
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0: Hasta yo estoy llorando, Cora. Estoy llorando por Cristian Nodal, qué bárbaro, digo yo, ¿no? El día de hoy estaban compartiendo imágenes que se filtraron ahí de Inti, la hija de Cristian Nodal. Oye, la fotocopió, ¿no? Volvió a nacer Cristian Nodal en la pequeña Inti. Pero muchos dicen, es igualita a Cristian Nodal, pero con la vibra de la mamá. Y es que esta chava, Casu, esta argentina, ha logrado ganarse pues el corazón de los mexicanos con esa calidad humana que tiene, con esa sencillez y la humildad que la caracteriza. Y aparte una mujer súper inteligente, wow. Y muchos dicen, pues con razón Cristian Nodal se fue de ahí. No pudo con el paquete y pues tuvo que buscar una de su nivel. Qué feo que sean así, hombre, chicos. Pero bueno, lo que sí es indiscutible es que Cristian Nodal tiene harto talento. Vamos a continuar con más, chicos. Buenas tardes, ¿cómo están? ¿Cómo les va? Espero que se encuentren ustedes muy bien y que estén disfrutando un excelente domingo. Ya iba a decir sábado. Un excelente domingo, un domingo rico, delicioso, sabroso, exquisito, maravilloso, formidable, no, pecaminoso y todo lo que termina en oso. Buenas tardes.
1: ¡Guau!
0: ¡Wow! Pues no, no tenemos teléfono todavía. Yo no sé cómo es que tú le haces para comunicarte acá. ¿Dónde andas, Sandrita?
1: En la bola mágica.
0: En la bola mágica. Ay. ¿Qué andas haciendo, Sandrita?
1: Andaba ya en el centro, pero ya llegué.
0: ¿Ya llegaste a tu casa? Oye, bájale tantito al radio, parece que nos quieren invadir. Nos quieren invadir los marcianos.
1: Sí, quieren que te oiga por todas las acacias.
0: Eso, súbele, Waldo, súbele. ¿Y qué onda, Sandrita? Buenas tardes.
1: Buenas tardes, te dije, Anita.
0: Ah, ok, buenas tardes.
1: Es que como no me contestaste, creo que por eso no hice.
0: Ah, pues será por eso la mejor. Puede ser.
1: ¿Y qué
0: show? Nada, ¿y contigo?
1: Todo bien.
0: Todo fine.
1: Quiero que le mande saludos a la Ariana.
0: ¿A la Ariana?
1: Pues, ajá, es artista.
0: Ajá.
1: Es amiga de una prima hermana mía que se llama Adriana.
0: Ok, saludos para la Adriana, que es taxista, que es prima hermana de la Sandra, que es taxista. ¿Y qué más?
1: Y pues a todos los taxistas de aquí de Nogales, para que no te avisen nada.
0: ¿Ah? Ay, no, qué bárbaro. Tú eres esa peligrosa. Sandrita, no te aguantas, Sandrita.
1: Ay, eso que anda ronca, ¿tú crees que no? Como si no anduviera ronca.
0: No, es que ya me platicó un pajarito que anoche te pusiste una ahogada buena.
1: No, hombre, sí, ahorita.
0: Bien buena ahogada, dice la. No, y me mandaron video de que andabas ahogadísima, Sandrita.
1: No, hombre, Dios guarde.
0: Que hacías brrrr como pescadito abajo del agua. Pero yo no dije que tomara cerveza, nunca te dije.
1: No, de cantar y de todo eso, sí. Me pongo una drogada todo el tiempo.
0: Ay, Sandra, ¿por qué dices esas cosas, Sandra?
1: Soy loca naturalista igual que tú.
0: Ah, bueno. Me eché un aromatizante aquí. Y me cayó en la boca. Ay, Dios. Por lo menos la boca me huele rico. Sandrita, ¿y qué onda? ¿Qué canción quieres que te ponga? A ver. No me ha hablado el Ramoncito, ¿cómo la ves?
1: Ya lo tengo aquí en el Facebook.
0: Ah, ya lo tienes.
1: Ya miro mi gusta.
0: Ah, mira, y yo no lo he podido ver, hombre. Qué bárbaro. Oye, Sandra.
1: Qué buena.
0: No te aguantas, Sandrita, tú, ¿verdad?
1: Tengo una bolsita de like. Bien bonito todo lo que me estás diciendo. Me estás poniendo flores, corazones, besos.
0: Ah, qué bueno, qué bueno. Ahorita me, le dices al Baldo que me lo mande.
1: Ajá.
0: Bueno.
1: Y luego una muchacha me dijo. Porque ya sabes, las que me dan una bolita mala.
0: Ajá.
1: Dice, esta, ¿cómo dice? Ah, mucho como una estrella para arriba y la dejó caer. Ajá. La estrella caída, me dijo.
0: Claro, corazón. Pero al fin y al cabo, estrella, dile. Estrellada, pero estrella, dile. Ándale. No le des, mira, no le des lugar a los malos comentarios. Tú sé feliz como una lombriz y si nadie te quiere, cómete un gusanito. Sí, hazle como la chinita, te compras un bosque y te pierdes. Es cierto, Sandrita. Y nada que ver. Sandra, ¿y qué onda? ¿Qué rola te voy a poner, corazón, para bailar? Quiero bailar, ¿eh? Ponme a bailar.
1: Quiero una de Chelo. Ah, ah.
0: ¿La qué?
1: Las cuentas claras de Chelo.
0: Las cuentas claras. ¿Oíste, Baldo? Ay, Dios. Bueno, Baldo, súbele, mijo, porque estas te la dedican. Gracias, Sandrita. Bonita tarde. Claro, bye.

0: se me pusieron bien despechadas el día de hoy. Oye, fíjate que vamos a encontrar este club de las despechadas. Aquellas despechadas, aquellos despechados que se nos unan, ¿verdad? Y vamos a hacer algo padre para ellos, porque ya me di cuenta que muchos andan aquí con el corazoncito roto. Oye, vamos a continuar con más de la programación musical aquí en La Genial 105.1 FM. Vamos a los cortes comerciales y continuamos con buena música. Comunícate, si, bueno, no te puedo decir comunícate, porque no tengo teléfono. Pero si me haces señas de humo, yo las puedo, le puedo dar lectura al humo ahí. Le hablamos a la Madame de Nuca que le dé lectura ahí al humo, qué significa. Y le programamos, por supuesto que sí. Pero recuerde que también estamos vía Facebook, así que si nos puedes encontrar en la página de Facebook, La Genial 105.1 FM, dale me gusta, me encanta, me estremezco. Y síguenos y por ahí nos puedes contactar mandándonos un inbox con la canción, la dedicatoria, la declaración o lo que tú gustes. ¿Por qué no? Hasta lamentada se vale por acá, con respeto, obviamente. Vamos a corte, regresamos contigo aquí en La Genial 105.1 FM. Mi nombre es Nayeli Muñani y te acompaño hasta las 11 de la noche. Ah, no, hoy es hasta las 9 de la noche. Y ya sabe, coma frutas y verduras.
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0: ¡Qué gacho me cae!
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Dos patas. Oye, saludos para las ratas de dos patas. O de tres o de cuatro, yo qué sé. Oye, qué bárbaro, andan muy despechadas, chicas. Miren nomás lo que me hacen hacer a mí. Oye, pero bueno, saludos para las ratas de dos patas, animales rastreros, culebras pozoñosas y todo. Todo lo que usted quiera decirles. Saludos para todos ustedes. Vamos a continuar con más aquí en la genial 105.1 FM. Saludos para la Sandrita. Saludos para el Baldo. Saludos también para nuestro amigo Ramoncito allá en Monte Carlo. Saludamos a toda la gente bonita que nos escucha en Tucson, Arizona, allá en Nogales, Arizona, en Green Valley también.